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3: Y ahora sí, esta canción, por culpa del WhatsApp, perdí, perdí a mi amor. Y ahora, ¡arriba el abracito!

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desde la señal de esta radio ahí en tu ciudad. Empezamos una historia distinta como cada noche. Expresamos toda nuestra buena gratitud. Expresamos

Se lo ven. ¿Qué simboliza? Pues simboliza el amor. Simboliza también la belleza que se lleva en el corazón. Al emprender un viaje sin retorno. O sea, el amor se convierte como un ancla. El amor empieza a vivir los recuerdos. Sobre todo pensando en esa persona amada. Es una constancia que estés donde tú

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8 y 22. Es interesante, como siempre decimos, el saber.

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termina de inspirarse. Se levantan a ver, cada uno crea su propia historia, ¿no? Eso es lindo. Es que lo más importante es ser original en todo el sentido de la palabra. ¡Qué maravilla! Es tan maravilloso el día, es tan maravilloso la semana, es tan

pues tenemos que obviar el pasado. El ayer no debe de existir. El presente maravilloso es una bendición de Dios. Y el mañana, por supuesto que sí.

sintonía de Radio Cable Tarma con la señal de Radio Superamor. Me dice Pepe a todo volumen. ¡Wow! ¡Fantástico! A ver, saludamos también a Ana María Camavilca. En Huancavelica, Radio Super Latina, allá en Huancavelica. Ana María Camavilca quiere enviar un saludo muy especial para Luchito Luna. Le dice a

Donde vaya siempre te escuchan, ¿eh? Gracias, Rosanita Álvarez de Veras. Bueno, Rosana quiere enviar saludos a su enamorado Omar. Ellos están en sintonía impresionante, encanta. Gracias, Rosanita, muy amable, ¿sí? Gracias, que te vaya muy bien y tu enamorado que maneje con mucho cuidado, ¿ok? A ver, saludamos también a Alejandra. ¿Cómo estás, Alejandra, allá en Huancavelica? Envío un saludo muy especial para su enamorado Diógenes. Que lo ama, lo reconoce. Y Diógenes, nuestra amiga Ligia, se llama Ligia.

me encanta ese nombre original. Vamos a saludar también, ah, por supuesto, pues, y nuestra gran admiración de vera para ustedes, para él, para Joel y para Néstor. La sintonía inmensa que tenemos allá en Concepción, desde los 104.7, y estamos trabajando años con ellos. A Pavel, un gran saludo para ti, hermano, y para Joel, para Néstor. Y muy pronto estamos allá recorriendo todo lo que es el Valle del

Esta es una forma de sentir. Sentir implica lo mejor de la vida. O sea, implica los aspectos emocionales.

las ideas frescas, una sonrisa ya totalmente sincera, no una sonrisa escondida con sufrimiento, con lágrimas o con rabia. Entonces, si tú estás pasando por una situación difícil, primero escúchate.

Ellas brillan como no te imaginas. Y sobre todo cuando uno está pasando por un momento de oscuridad, siempre existe una luz.

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Me comenta ella que está triste.

Y por sobre todas las cosas, también tienes que creer en Dios. Qué importante en nuestra vida es Dios. Y los dos, o sea, los dos.

A veces nos sentimos como un jardín descuidado, con flores marchitas, con una tierra seca y también con espinas del pasado. Vienen las lágrimas de rabia, o también las lágrimas de tristeza. E incluso, sí, a veces

Con mucho cuidado nutre la tierra con su amor y con paciencia poda lo que ya no florece. Él siembra nuevas semillas. De

encanta llegar al corazón de nuestros miles y miles de oyentes. La felicidad uno lo construye, ¿sabías? Uno nace también para...

Que me encanta acompañarte de lunes a viernes. Me encanta, de veras. Me encanta ser parte de tu vida, estar donde tú estás.

centros comerciales. Un gran saludo a propósito para los emprendedores. Quiero, amando, queriendo a nuestro querido país, a nuestro querido Perú. Y sobre todo, pues, unidos. Así como se une una pareja para contraer nupcias. Así como

Dice a su amado Lian, que está allá en Huancavelica, que lo extraña demasiado y que el amor que ambos se profesan será para siempre. El único amor que existe en este planeta.

muy especial para mi amado Henry. Estamos aquí, me dice Junín, como siempre, escuchando el programa. Muchas gracias, Elena. Para Elena y para Jen, un gran saludo.

Che, Johncito, Johncito, amorcito, mi bebé, te amo, así le dice Alicia. Estamos saludando también, a ver, en Caraz, Fernando Orihuela quiere enviar un saludo muy especial para Magali, allá en Caraz, con sabor a matrimonio. Y saludamos en Junín también para Ángela. ¿Cómo estás, Ángela Villalobos, allá en Junín? La sonrisa de Ángela. ¿Y cómo es la sonrisa de Ángela? Es tan dulce, es tan tierna como la de un bebé.

terminar a las 10 de la noche. ¿Sabes qué? Cuando una mujer está perdidamente enamorada, yo sé que...

los tiempos a veces es un poco difícil encontrar una mujer amorosa, ¿no? Sí, pues. Entonces, cuídala, hermano, cuídala, respétala profundamente. Porque ella, la mujer que está ahí a tu lado.

hoy por hoy casi podríamos decir que es muy raro en esta generación que se vive, ¿no? Muy raro, ¿no es cierto? Pero hay personas que se enamoran de su voz. Hay personas que se enamoran de cómo piensa. De su delicadeza, la forma.

se enamora profundamente de una mujer cuando ve su sencillez, su honestidad, su forma de ser. Uno se enamora.

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Estamos iniciando la tercera hora de estar en el aire. Hoy es viernes 12 de junio. Cuando una persona realmente te ama, esa persona se queda a tu lado en las peores crisis. Eso hace una persona que te ama. Te elige con el corazón. Esa persona apuesta por ti. Está decidido a apoyarte, a impulsarte, que tus sueños se hagan realidad. Cuando una persona te ama, se convierte en tu refugio, en tu cómplice. Y ese es el gran poder absoluto que tiene la persona que te ama. Y siempre me he dicho aquí en la radio que si tú tienes esa persona, fantástico, fantástico. Al contrario, más bien tienes que cuidar a esa persona, darle su lugar, su respeto, su razón de ser. Y sean felices. Así de simple y así de práctico. Hay que demostrar la felicidad al pie de la letra.

0: estas expresiones, una mujer explota el corazón, ¿no? Ella te dice mirando fijamente a los ojos, tú eres mío y de nadie más. No quiero que nadie te mire, solamente yo. Qué linda. Es que la atención es muy importante en el amor, ¿sabías? Y sobre todo elegir a la misma persona todos los días es fantástico. Y uno tiene que mostrar una plena seguridad que todo lo que tú expresas tiene que estar basado en acciones y en decisiones. Así se ama, así se vive bien.
1: 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No sé cómo explicarte que me haces sentir como si fuera el verano y el invierno no existiera.

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1: Seguimos enviando saludos a San Antonio, está en sintonía allá en Cajamarca, en Selendín. Me dice, buenas noches, Pepe, un saludo para Yulisa, ok, allá en Cajamarca, en Selendín, ¿no? Gracias a San Antonio por acompañarnos. Roxana Díaz también nos escucha a todo volumen en Pucallpa, quiere enviar un saludo muy especial para su querido Isaías. Isaías es su hijo. Ok, Roxana tiene, me comenta que ella tiene 45 años y su hijo tiene 15, qué bonito. Muchas gracias, Roxanita, gracias Isaías ahí en Pucallpa. Charito también está en sintonía al lado de su gordito Ismael en Huancavelica, qué bueno. Cerro de Pasco. Mañana es su aniversario, me dice Adriano. Maribel Calle también están felices los dos. Mañana es su aniversario. Que Dios los bendiga. Muchos años más de estar juntos. Elsa Rodríguez está allá en Jauja. Envío un saludo muy especial para su amigo Silvio, allá en Jauja. Sintonía total en Jauja, ¿eh? Estamos enviando saludos, sean para Esperanza Montalvo, que nos sintoniza allá en Huancavelica, ¿no es cierto? Ok, Esperanza Montalvo está en Huancavelica. Y le dice a su cuadrado tormento Abel que no dude de su amor, que no sea renegón. ¿Escuchaste, Abel? Esperanza dice que no sea renegón. Narcisa que nos sintoniza en Tarma, así se llama ella, Narcisa. Envío un saludo para su esposo Claudio. El día de mañana es cumpleaños de Narcisa allá en Tarma y desde ahora están celebrando. ¡Qué maravilla! ¡Que me vaya muy bien, Narcisa! Muchos años más de vida, ¿ok? Paul Cabrera también está en sintonía en Caraz. Envío un saludo muy especial para Naomi. Naomi se llama ella, ¿ok? Paul Cabrera enviando saludos a Naomi en Caraz. Yuri también nos escucha a todo volumen. Está al lado de su hermana, de Xiomara. Ok, bueno, ellos están en sintonía, me dice, allá en Huancayo. Qué gusto, Yuri y Xiomara en la ciudad de Huancayo. Gracias por escucharme.

canciones que suspiran la vida. Apago la luz. Bueno, por más que yo apague la luz aquí en la cabina, va a alumbrar los monitores. ¿Sí o no? Pero tú sí puedes apagar tu luz. Totalmente oscuro, ¿no es cierto? Pero también se refleja en la pantalla de tu celular. Otra vez la pantalla de tu laptop o de tu equipo. Cuando esta canción florece, dice apago la luz, da a entender que por más lejos que esté esta persona, por más que la carne sea débil, existe un gran principio. ¿Y cuál es ese gran principio? Simplemente demuestra su lealtad. En esa lealtad hay una conexión emocional. Esa conexión está el nombre de la persona que tú amas. Las luces están apagadas. La radio está sonando en tus oídos. Yo te estoy hablando a tus oídos. Y tú te estás centrando en esa persona que tanto amas. Te encantaría que en este momento esté ahí a tu lado. Pero sin embargo, con la sensación o con un simple suspiro, estás llegando al corazón de esa persona.

momento en donde está el amor. El amor está en todas partes. El amor está en el aire que uno respira. El amor está en una sonrisa. El amor está en una caricia de un anciano, de un niño. El amor también, por supuesto, está en la naturaleza. En todo lo que Dios ha creado, ahí está el amor. El amor está en la señal de esta radio ahí en tu ciudad. Está en este programa. El amor está en mi voz.

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1: Y se pregunta, ¿dónde está esa primavera? Pues, ¿dónde está? Está en lo más profundo de tu corazón. Uno tiene un jardín donde florecen las pasiones, las emociones, sino que a veces ignoramos ese jardín y se va marchitando. Y es un descuido de uno mismo. ¿Qué significa esto? Que dejas de creer en ti. Empiezas a dudar de ti. Y ese jardín que está dentro de ti se va marchitando. Pero no queremos eso. Queremos que el jardín que tú tienes en tu vida florezca por siempre. Que te sientas bien contigo mismo. Enamórate de ti. Cree en ti. Ámate. Okay.

llegando a la parte final del programa de hoy, viernes 12 de junio. Wow, se terminó la semana. Muchas gracias a nombre de Radio Super Latina en Huancavelica, en la Merced Chanchamayo, Radio Cumbre en Cerro de Pasco, Radio La Voz en Concepción en Jauja, Radio Urbana allá en Caraz, Radio Cable Tarma en la Bella Perla de los Andes en Tarma, Radio Meajit en Guayay, Radio Ice en Sicuani, Radio Cordillera en Carhuaz en Guanás también, Radio Antami allá en Villarrica, Radio Inti, La Señal del Amor en Huancayo. Y en nombre de Radio Super Amor le decimos gracias. El día lunes, Dios mediante, a las 8 en punto de la noche. Y en esta misma estación estaremos en el aire, ¿ok? Les habló Pepe Ponce. Buen fin de semana este lunes.

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1: Esta noche vamos a cantar el tema Mis Cuernos.
2: ¡Claro! ¿Cuántos lo han escuchado esta canción? Mis Cuernos. ¡Ahora!
1: Hay que prepararnos. Mi claro. Corazón, ven, ven mi corazón.
2: Vamos
1: ven.
2: A presentar esta canción,
1: José,
2: para nuestros amigos de Lima. Esto se queda conmigo.
1: Por donde tú quieras, por aquí, por allá. Gracias.

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0: HIP para gozar contigo, para pasarla bien. Saludos para toda la gente del Cayetano Heredia. Muchos saludos para ustedes, ¿eh?
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2: Hace tiempo.

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1: Sugar para todas las chicas solteritas que levanten la manito a ver con las manos arriba. ¿Y dónde está la machita más cervecera? 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
3: Amigo, tengo que decirte la verdad.
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1: A mí, 1:36.

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1: Así Mario Ibáñez con ese bombito.

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anoche, ¿sí o no? Así como te gusta, mami.

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1: Así Ábalos, y nos vamos a Raura con Aníbal.

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disfruta de esta gran fiesta. Mi gran amigo Jaimito Jara, triste internacional. Ahora trabajando con Alba Record Producciones. Eso sí. Goza, baila, pues solita.

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1: Radio Cordillera te da la hora, 3 de la mañana y 47.

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1: Radio Cordillera te da la hora, 3 de la mañana y 53.

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0: ¡Achayo añaño! ¡Qué programa ya en chica cayó con dos y camun! ¡Cholo Víctor, mi cholo cholo! ¡Que camun y yo bien peinadito!
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Bueno, gracias mis amigos entre Radio Corriera por esta tremenda sintonía. Siempre nosotros estamos llevando el alto nuestra música folclórica para ustedes. Gracias, ya reciben saludos cordiales, parte quien les habla y ya me conocen. Muy buenos días, seguimos compartiendo, compaginando hermosas, bonitas canciones. Un saludito cordial también, nuestros amigos, estas horas siempre en sintonía. Aquí también para nuestros amigos madrugadores.

¡Qué bonito, tío! ¡Qué bonito! Radio Yanticoria, Gallapa, lindo, Cotson Wam, Charicamon, gracias también mi amigazo Macedonio Robles, siempre pues nos mantiene en sintonía, ¿no? Macedonio Robles Romero Robles, ¿no? Así es. Ahí salió también para nuestro amigazo en Yuko, para Agustín Oro.

0: 24 y 27.
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6: Con ganas, aventureros de Carabamba Baja.

0: Bueno, bueno, gracias a mis amigos de Radio Corriera. Un saludo a Corriera en Centro, Pablo de Guavia, provincia de Huaylas Caraz. Un saludito cordial también para Miramar, para Chinchu, también para Cajarumi y Urajirca. Gracias a nuestros amigos. Un saludo cordial para chicas solteritas hermosas. Nos mantienen en sintonía.
1: Caleta.

música, maestro. Para ti, monita, por parte de tu ronquito. Baila, baila, Tomás Herrera.

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0: 34 y 36. 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
1: 4 y 43.
2: El propósito.
0: Tía, ya pues preocupado, madre, vale, que ya muy mal, estamos ahora que yo con. 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Así es, siempre hay. 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Como con la música, yo siempre tempranas horas me. No calla que quiera radio, si corría yo tararicamo. Y siempre hay mal de gargantarme, demorar como para la cámara, ¿no? Pero siempre, música antica, como con la manchari, como no. Shumak, ni cachepa, ni cachar música anticuna. Música de recuerdo, nunca no pasarán de moda. 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A ver, vamos con otra bonita tema musical, siempre esta hermosa, bonita canción.

0: ¡Shira!
1: Me da miedo quererte, tengo miedo aceptarte, pienso que jugaría.
2: Bueno, cantemos Silverian Kashina, ¿yo? En medio tanque no, más medio tanque no, casi quiera para allí no quiere preparar aquí.
1: ¿Qué jugarías nuevamente conmigo?
2: Ahí salido también para mis amigos licenciados de diferentes comunidades.
1: Engañado.
2: Ay, no, que cayanqui, mano, ya tanque cayanqui.

0: La hora, son las 4 de la mañana con 48 minutos. 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Guaremi, 14 de junio, por ser siempre aniversario del canal Akraranco de provincia, distrito de Rangrairka, ¿no? Gracias también a nuestros amigos, autoridades también por hacer estos. Acontecimientos, actividades que se va a realizar. Gracias también, un saludo cordial. Vamos con otra bonita tema musical, ¿no dice? Una bonita canción para ustedes, mis amigos. Una bonita canción, una bonita tema. La voz de Nilton González, ¿no dice? El Cerucho, ¿no? O el Motosierra.
1: Nilton González Soria.
0: Escucha Luis Pachaca.

0: Chacán.
1: 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Son gracias, gracias por esa tremenda sintonía. Otro bonito tema musical siempre, siempre, siempre para mis amigos de Humacchuco, Perú. Y mano, ya están que caen con Humacchuco, Marcacho, centro poblado de Huachau, nuestros amigos de Barrio Iracoto, familia Vega Toscano. Ahí está también un saludo cordial para mi amigazo, siempre pues Felipe Toscano, ¿no? Pico, ya con familia, ya no voy a rica, aunque ocho, yo más cotidiano tengo ese chari casi moyo. A ver, otra bonita tema para mis amigos. Siempre nos reclama esta hermosa, bonita canción.

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1: La hora, son las 5 de la mañana, 11 minutos. 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Siempre allí. Ahora que ahora. La hora es en la hora, ¿no? Así es. Son las 5 de la mañana, 11 minutos. 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Año 2026, yo creo que es mitad del año. Canan junio, creo que es mitad del año mío. 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A ver, vamos en parte musical.

0: Qué bonitas canciones siempre estas horas de la mañana para todos nuestros amigos.
1: Sí, son las 5
0: de la mañana con 20 minutos.
1: Carlos Champion.
0: Vamos con otra hermosa, bonita canción para ustedes.

0: así es.
1: ¡Goza, goza, profesor Jorge Figueroa!
0: Oye, tengo amigo, plata caro nunca no vale.
1: Por Guamarín Guarás.

0: Allí está costo, tía. Tía, ya sabes, cuchis, que me voy a llegar a marcha. Hombre, ya pinti que chari ganó.
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0: Pinti que chari ganó. 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A ver, ¿qué reflexión está caería? Que yo. Un muchacho siempre está dando una reflexión buena. Allí me reflexión se enoja. Tal vez no ganse valor ni se cansa. A ver, escúchelo bien. Tal vez se tuviera niña, pues.
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0: Se no, mi corazón, hombre. Reflexión, cariño, en
2: pensando que el gobierno te va a cambiar la vida. Hermano, mejor siéntate.
0: Escúchelo.
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0: bien.
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1: 5 y 27.
0: 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Lindo, tagarejoso, casi hombre. Sí, amigo, ya no sé qué sería. Allí también cambia. 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

0: La hora. Son las 5 de la mañana con 30 minutos. 5 de la mañana, 30 minutos. Vamos con otra bonita tema más.
1: Con esta canción nos vamos a todo el callejón de Huayla, Huaraz, Carhuaz, Yungay.

Este es el conjunto Centro Unión de Pamparomás para todo el Perú. Y nos vamos a Chimbote, a Moro.

0: Así es. Bueno, mi cuya na queja, tía, no, mi güey, una queja. Ishkantik mi kawakushun mecho se shopis paloma no pasun kana kunigam kechina psari.
1: ¿Cómo, cómo?
0: Allí tam nirin kechina.
1: Vamos a bailar, muñequita. A ver quién gana.

baila, baila, Rebelde Morino, Francisco Robles, nos vamos a Moro, a tomar ese pico de Moro. Eso, eso. Salud, salud, Damián Zamudio, Cholo Amante, el hombre de las nenas. ¿Qué no dirás, Germán Tamariz?

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Así es, vamos con esta hermosa bonita canción.

0: 5:43.
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Arriba, arriba la alegría, abajo las penas. Son las 5 de la mañana con 45 minutos. 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Siempre paso lento, pero seguro.

Haya salido también para Marcelo Rimaywangsha en distrito de Shilla. Salido también para nuestro amigazo el popular Bin Laden. Alicho Flores, Pitak Cernien, Alicho Flores, mi Bin Laden.

Bueno, gracias mis amigos, siempre que están pues en sintonía, a la hora para segundo, son las 5 de la mañana con 49 minutos. A ver, gracias también a nuestros amigos oyentes de diferentes comunidades campesinas, centros poblados y diferentes, siempre en caseríos también nos mantienen, ¿no? Ya viene pues otra bonita, hermosa, bonita canción, una bonita tema siempre, los recuerdos vienen. Nunca no pasarán de moda.

0: dejar ir, amigo.
1: Pasadita.
0: Así es.
1: Pobrecita.

0: 5 de la mañana y 53.
1: A las 5 de la mañana con 53 minutos. 5 de la mañana, 53 minutos. 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
2: Rosalita, la familia Carapo Santa María. Nos vamos a Pariacolca.

0: 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La hora son las 5 de la mañana, 56 minutos. 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Que siempre voy a cascar con la PAC a gran pollada, siempre organizado promoción año 2026 de la institución educativa Virgen Rosario de Espan para el día 19 de junio para celebrar el Día del Padre. De esa manera, invitamos a todos nuestros amigos, ya pueden colaborar con la rica pollada. Estará lista pues a las horas 8 de la mañana para el desayuno. Se lo me amigo, una invitaré a yo. Rica apoyada un canca día 19 de junio en misma institución educativa Virgen Rosario de Huaypan. Siempre los padres de familia de promoción que organización Tarrucaya siempre apoyaríame, siempre que como con la apoyo y con tamaño que siempre colaboras con un plato de apoyada, ¿no? Gracias también a todos ustedes. De esa manera, pues ya estamos haciendo llegar la invitación respectiva por ser Día del Padre. Así es, de esa manera, gracias a ustedes, vamos a presentar más hermosas, bonitas canciones. ¿Qué pasa, mi secretaria renegona? Siempre mi secretaria así está. Siempre hay carnachi. Sí, secretaria cambiar siempre, pero hay que disculpar, disculpar, disculpar, siquiera. Hay tres por oportunidades, ni hablar.
1: Para todos, y saludamos

La hora son las 5, a las 5 de la mañana, 59 minutos. Adiós, pues, gracias, mis amigos. Hoy son las 6 de la mañana, 01 minuto. Y mano, yo ya choran, sigo con rápido, tía. Gracias, sepan disculparnos, tal vez hemos tenido unos errores, pero ya hemos llegado en punto final. Siempre, pues, conmigo será hasta 10 de mañana. Siempre, gracias a todos mis amigos que cumplen años hoy día, festejan siquiera. 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
1: Y bien, amados oyentes, queridos amigos de la sintonía, reciban el saludo amoroso y muy fraternal en nombre de Dios y a nombre de quien tiene el grato honor de dirigir y conducir este maravilloso programa, Secretos y Misterios Ancestrales del Taita Gabriel. En este maravilloso programa les saludo siempre en nombre de Dios, hermanos oyentes, hermanos del alma que en estos momentos estás allí, enfermo, postrado en el lecho del dolor, sufriendo, derramando lágrimas en silencio, porque hasta el momento no conoces esta bendita y gloriosa palabra llamada la felicidad. ¿En cuántos hogares el día de hoy hay mucho sufrimiento, muchas lágrimas, separación? ¿En cuántos hogares el día de hoy, hermanos oyentes, ya no existe la palabra amor? Ya no existe la palabra felicidad. Eres víctima de un daño y te han separado de tu hogar. Te han separado de ahí, de tu matrimonio, de ahí, de tu casa. Te separaron de tu esposo, te separaron de la esposa. Los hijos por caminos equivocados, porque existe la maldad, existe el daño. Yo soy el Taita Gabriel. Hermanos oyentes, ya estamos en este mes de junio, medio año de este año 2026. ¿Cómo avanzan los días, los meses, las semanas, los años, las semanas? Y usted está allí postrado en el lecho del dolor, sufriendo y derramando cuántas lágrimas en silencio. 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

0: poco a poco, que tus terrenos de cultivos ya no sean los mismos de antes, ya no produce como mucha gente dice. ¿Pero por qué? Porque existe el bien, existe el mal, existe lo que es la brujería, el daño. Hermanos oyentes, ya estamos en el mes de junio. 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Fracasar no es morir. 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
1: Continuamos con el programa, hermanos oyentes, secretos y misterios ancestrales. 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
1: Me puedes enviar un mensaje de texto o agrégame al WhatsApp. Agrégame al WhatsApp al 945903788. Voy a dar respuesta rápidamente porque el tiempo en la radio es oro. El tiempo pasa rapidísimo. Voy a dar respuesta a mi hermana que lleva el nombre de Verónica. Escúchame bien. Me escribes con el signo de Tauro. Escúchame bien, hermanita linda. ¿Quieres que te hable con lo relacionado a tu pareja? Últimamente las cosas han cambiado de la noche a la mañana. Pero te voy a decir por qué. Porque hay una sombra y un mal viento que le han preparado para usted, para verla fracasada. No solamente en el negocio. Me cuentas, claro, que en tu negocio el año pasado las cosas se han empeorado. Ahora estás ya con el problema de tu casa, de tu hogar. Hermanita, yo quiero que usted me visite a la brevedad posible para hacer retornar a tu pareja, para hacer retornar a aquel hombre que juró ante el altar amarte, quererte, pero por culpa de un trabajo que le han hecho, que le han preparado, lo quieren ver a usted separada. No pierdas el amor de ese hombre, te ama, te quiere e incluso te lo ha dicho por muchas oportunidades, pero de la noche a la mañana él ha cambiado total. Yo quiero de que usted me visite, le estaré esperando, hermana Verónica. Mi única dirección ya la he mencionado. Otro mensaje del caballero que me pide no mencionar su nombre, pero las iniciales es WSS. Hermanito, yo sé que estás en sintonía del programa, escuchando allá. Y bueno, no me pides también que no te diga el distrito, me pides solo que te diga las iniciales. Escúchame bien, hermano, lo que he alcanzado a ver ahí en mi mesa de curación, que la enfermedad que tiene tu señora madre, que le duele demasiado las rodillas, que ella no puede caminar y que en la noche no puede dormir, es un daño que le han preparado. 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
1: 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Radio Cordillera te da la hora. 6 de la mañana y 47.

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0: Radio Cordillera te da la hora. 7 de la mañana y 13. ¡Alfonso!

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1: Dicen que los celos aparecen cuando de verdad te importa a alguien. Eres como la flor de celacela. Siempre me andas celando. No sé cuánto soportaré. ¿Y hasta cuándo padeceré con tus celos injustificados?

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5: En el amor, quien decide es el corazón. Por eso hoy quiero pedirte perdón. Perdóname por favor, si hoy te hago llorar.

0: Muchísimas gracias.
1: John, gracias. John Taco, urgente.
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3: 2 y 10.
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0: Radio Cordillera te da la hora. 3 de la tarde y 53.
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1: Y bien, amados oyentes, queridos amigos de la sintonía, reciban el saludo amoroso y muy fraternal en nombre de Dios y a nombre de quien tiene el grato honor de dirigir y conducir este maravilloso programa, Secretos y Misterios Ancestrales del Taita Gabriel. En este maravilloso programa les saludo siempre en nombre de Dios, hermanos oyentes, hermanos del alma, que en estos momentos estás allí, enfermo, postrado en el lecho del dolor, sufriendo, derramando lágrimas en silencio, porque hasta el momento no conoces esta bendita y gloriosa palabra llamada la felicidad. ¿En cuántos hogares el día de hoy hay mucho sufrimiento, muchas lágrimas, separación? ¿En cuántos hogares el día de hoy, hermanos oyentes, ya no existe la palabra amor? Ya no existe la palabra felicidad. Eres víctima de un daño y te han separado de tu hogar. Te han separado de ahí, de tu matrimonio, de ahí, de tu casa. Te separaron de tu esposo, te separaron de la esposa. Los hijos por caminos equivocados. Porque existe la maldad, existe el daño. Yo soy el Taita Gabriel. Hermanos oyentes, ya estamos en este mes de junio, medio año de este año 2026. ¿Cómo avanzan los días, los meses, las semanas, los años, las semanas? Y usted está allí postrado en el lecho del dolor, sufriendo y derramando cuántas lágrimas en silencio. Quien te habla, soy el Taita Gabriel y le voy a ayudar. Le voy a brindar esa mano amiga. Le voy a brindar mis conocimientos, de mis sabidurías ancestrales. Por eso yo le hago la invitación cordial, hermanos oyentes. 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Usted que me está escuchando el programa, hermanos oyentes, yo le hago la invitación cordial a que alejes esa vida impedernida, a que usted
2: cuatro encuentre y diez
1: la felicidad. Puedes decirla la felicidad perdida. Por eso, hermanos, te voy a enseñar de mis grandes secretos, de mis grandes amuletos, de mis grandes florecimientos que a diario estoy haciendo en mi casa de curación, en mi casa de sanación, donde ahí decenas y decenas de personas llegan con lágrimas, derramando lágrimas, sufriendo, pero al salir, salen con una sonrisa flor de labios, dando un abrazo al Taita Gabriel, agradeciendo en nombre de Dios, agradeciendo y dando testimonios de todas mis curaciones, de todas mis limpias espirituales. Por eso, hermanos oyentes, no dejes pasar esta oportunidad. Visítame hoy, porque mañana puede ser demasiado tarde. Tampoco no esperes que todo esté en ruinas, que todo sea lágrimas, que tu negocio vaya decayendo poco a poco. que tus terrenos de cultivos ya no sean los mismos de antes. Ya no produce como mucha gente dice. ¿Pero por qué? Porque existe el bien, existe el mal, existe lo que es la brujería, el daño. Hermanos oyentes, ya estamos en el mes de junio. Visítame. Ya estamos a medio año, hermanos oyentes, y quizás estás allí sufriendo, estás enfermo, que no puedes hacer nada, que trabajas y trabajas y el dinero se te va como sale en el agua, no puedes hacer ni una compra, quieres vivir, hermanos, totalmente fracasado. Fracasar no es morir. 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
1: Continuamos con el programa, hermanos oyentes, secretos y misterios ancestrales. Misterios y secretos ancestrales es un programa creado para el hombre, para aquella mujer que vive sufriendo, que está derramando lágrimas en silencio, que lo que usted se ha proyectado hacer no lo has hecho realidad. Por eso, hermanitos oyentes, yo soy el Taita Gabriel. No estoy solo, no estoy solo. Estoy acompañado de la curandera Calixta. Ella, de mujer a mujer, te va a decir cuál es la causa y el motivo de tu problema, cuál es la causa y el motivo de tu enfermedad. Si te han hecho un daño, si te han hecho una maldad, vives sufriendo, vives derramando lágrimas en silencio, nosotros le vamos a descifrar, nosotros le vamos a decir, a través de una lectura de cartas, a través de una le-

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1: Me puedes enviar un mensaje de texto o agrégame al WhatsApp. Agrégame al WhatsApp al 94590-3788. Voy a dar respuesta rápidamente porque el tiempo en la radio es oro. El tiempo pasa rapidísimo. Voy a dar respuesta a mi hermana que lleva el nombre de Verónica. Escúchame bien. Me escribes con el signo de Tauro. Escúchame bien, hermanita linda. ¿Quieres que te hable con lo relacionado a tu pareja? Últimamente las cosas han cambiado de la noche a la mañana. Pero te voy a decir por qué. Porque hay una sombra y un mal viento que le han preparado para usted, para verla fracasada. No solamente en el negocio. Me cuentas, claro, que en tu negocio el año pasado las cosas se han empeorado. Ahora estás ya con el problema de tu casa, de tu hogar. Hermanita, yo quiero que usted me visite a la brevedad posible para hacer retornar, a tu pareja, para hacer retornar a aquel hombre que juró ante el altar amarte, quererte, pero por culpa de un trabajo que le han hecho, que le han preparado, lo quieren ver a usted separada. No pierdas el amor de ese hombre, te ama, te quiere e incluso te lo ha dicho por muchas oportunidades, pero de la noche a la mañana él ha cambiado total. Yo quiero de que usted me visite, le estaré esperando, hermana Verónica. Mi única dirección ya la he mencionado. Otro mensaje del caballero que me pide no mencionar su nombre, pero las iniciales es W.

0: SS, hermanito. Yo sé que estás en sintonía del programa, escuchando allá. Y bueno, no me pides también que no te diga el distrito. Me pides solo que te diga las iniciales. Escúchame bien, hermano. Lo que he alcanzado a ver ahí en mi mesa de curación, que la enfermedad que tiene tu señora madre, que le duele demasiado las rodillas, que ella no puede caminar y que en la noche no puede dormir, es un daño que le han preparado. Ustedes tuvieron un juicio hace más de 2-3 años, ustedes lo ganaron, pero esta persona, en un acto de venganza, ha preparado este daño, esta maldad, y la quieren ver a tu madre postrada. La ha llevado a muchos lugares, pero yo quiero que usted tenga mucha fe, hermanito, de las iniciales WSS. 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
0: Seguimos con el programa Misterios y Secretos Ancestrales. Soy el Taita Gabriel, soy curandero. La palabra curandero, hermanos oyentes, el vocablo es curar, es sanar esa enfermedad que le han poseído por culpa de un trabajo, por culpa de un daño, por culpa de una brujería, de un hechizo que lo hace aquella persona que dice, hermanos, quererte, amarte, o que dice respetarte, o que dice ser tu amigo, tu vecino, tu compadre. No, señor, amigos no hay en la vida. Por eso yo quiero que usted, hermanita que me estás escuchando, usted, hermano que me estás escuchando, no dejes pasar esta oportunidad. Los meses van avanzando, va quizá a terminar este, llega el fin de año y las cosas siguen igual o peor. Imagínate, ya estamos en el mes de junio y las cosas para usted van empeorando, vas endeudándote más, vives sufriendo, derramando lágrimas, estás enfermo, sufres por aquella mujer que te abandonó, sufres por aquel hombre que te abandonó. Estoy haciendo el amarre místico, el amarre blanco, la unión blanca mágica del amor, el mejor amarre que tengo aquí, que estoy realizando aquí en Huaraz, el amarre de los 7 nudos, señor. El amarre de los 7 nudos para amarrar a la persona que amas. 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

Radio Cordillera te da la hora. Y el Callejón de Huelva. 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

0: voz de Abel Cárdenas Salinas.
1: ¡Qué bonito, qué bonito, qué bonito!

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0: 7 y 36.

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0: aplauso para Dina Paucar.
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